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Hola, soy María Eugenia de la pescadería Chanquete y desde la radio que más se escucha quiero dedicar esta canción a mis tres niñas, las tres cosas más importantes de mi vida. Un beso fuerte para las tres.

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2: Gracias por estudiarla, por conservarla. Gracias por sentirla, por compartirla. Gracias por cuidarla tanto, como ella nos cuidó a nosotros. Desde lo más profundo de la cueva de Nerja, gracias, humanidad.

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1: Está guapa, ¿eh?
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1: En estos momentos no puedo atenderte, pero si quieres, llámame más tarde.
2: Vale, un beso.

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1: 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Gracias por sentirla, por compartirla. Gracias por cuidarla tanto, como ella nos cuidó a nosotros. Desde lo más profundo de la cueva de Nerja, gracias, humanidad.
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